0: 7 de la tarde, 5 minutos.
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0: 7 de la tarde, 29 minutos.
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0: 7 de la tarde, 41 minutos.
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0: 8 de la noche, 33 minutos.
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0: 10 de la noche, 7 minutos.
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0: 10 de la noche, 53 minutos.
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1: Es la hora cero, 15 minutos.

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Es la hora cero. 35 minutos. 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
1: María Luisa, María Luisa, ¿estás dormida? Escucho pasos en el patio. Ahí como que viene otra vez la vieja de San Petragenara.
2: Buenas, señor cazador, ¿está despierto?
1: ¿Usted qué le importa?
2: ¿Está como que está bravo?
1: Obstinado es que me tiene, vieja sin oficio. ¿Qué busca?
2: Lo que busca es en playa y va por este rincón, José, al marido mío, José, ¿tú me entiendes?
1: Vagabunda sin repuesto, eso no es raro.
2: Sin repuesto ni que fuera un carro, pero bueno, está uno, touch.
1: Ahí está, pero está dormido.
2: Bueno, yo lo quiero ver.
1: Pase, pero ni me lo toque ni me lo despierte.
2: Claro que sí lo voy a despertar. José, José, José, José.
3: ¿Quién es, vale? ¿Qué quiere?
2: Párate, mi amor, que soy yo, Petra. Párate.

0: una de la mañana, 13 minutos.
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0: Una de la mañana, 34 minutos.
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1: Una de la mañana, 46 minutos.

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0: 2 de la mañana, 9 minutos.
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1: 2 de la mañana, 35 minutos.

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1: 2 de la mañana, 44 minutos.

0: 2 de la mañana, 47 minutos.
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0: 2 de la mañana, 49 minutos.
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1: Yo soy Angie Paola Corzo Álvarez y quiero decirle a mi país que quienes no han sufrido el rigor de la guerra no están de acuerdo en que cesen los conflictos, pero quienes hemos sufrido en carne propia los embates de la violencia, solo pedimos a Dios que nos deje ver el fin de este sangriento conflicto entre compatriotas. 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

0: 3 de la mañana, 4 minutos.
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pieza musical es una interpretación del maestro araucano Valentino Caroprés en el Joropo al Parque 2024, organizado por el Instituto Distrital de las Artes en Bogotá.

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0: el canto del cabrestero, la tonada del ordeño, de la tonada de ordeñador, lo que es velada, lo que es toda esa vaina. Bueno, eso nace con uno y mucho. Cuando uno quiere aprender las cosas, uno aprende poniéndole cuidado a los viejos. No hay necesidad que uno lo lleven, porque a mí no me llevaron en ningún lado a una escuela de aprender. Yo aprendí escuchando a mi padre, Armando Rivera, y a mi abuelo, Guillermo, cómo se cantaba el ganado.
1: De la mañana, 35 minutos.
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0: 4 de la mañana, 11 minutos.
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0: pieza sonora es una interpretación de los cantos de trabajo de llano por Henry García, propietario de la finca Campo Alegre, vereda Matepiña del municipio de Arauca, y hace parte del proyecto Escena Local de la Fundación Corocoras.
1: El canto de ordeño pues es ya para que la vaca se tranquilice y apoye más y dé más leche en el momento que la están ordeñando. Todo eso se le enseña al turista, al visitante, cuando viene aquí a la finca Campo Alegre. Entonces se le explica que hay un canto que es para que las vacas entren al corral, ¿sí? Y se le deje antes de empezar a ordeñar, para encerrar las vacas.
2: ¡Hola, pues! ¡Estamos rojo ya! ¡Almidón y carambola! ¡Que el ordeñador te espera con el rejo y la perola! ¡Vamos para el corral! ¡Vamos para el corral! ¡Carambola! ¡Up!
1: También está... Eso es distinto al nombre de las vacas que uno le vaya diciendo. ¿Sí? Entonces eso se le explica al turista. Ya cuando está ordeñando, pues... Ese ya tiene otro tonito más suave. Póngase la vieja, morrocoya. Morrocoya de la llanura. Hoy quiero, morrocoya, que me llene la totuma. Ponga de la vieja, morrocoya, morrocoya. Y eso es lo que se le explica a uno al visitante, al turista, para que ven que todo eso tiene un tono diferente. ¿Sí? El estilo de tonada y todo, pero entonces son estilos diferentes.
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1: 4:34 p.m.
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1: 4 de la mañana, 50 minutos.
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0: 5 de la mañana, 14 minutos.
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pieza musical es una interpretación de la bandola criolla de María Elba García de Córdoba, del municipio de Puerto Rondón, Vereda Marreros, y hace parte del proyecto Escena Local de la Fundación Corocoras.

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2: 5 de la mañana, 32 minutos.
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0: 5 de la mañana, 40 minutos.
1: La paz esté con nosotros. La paz esté con nosotros.
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1: La paz esté

0: del Padre y del Hijo y del Espíritu Santo.
1: Amén.
0: La gracia de nuestro Señor Jesucristo, el amor del Padre y la comunión del Espíritu Santo esté con todos ustedes.
1: Y con su Espíritu.
0: Qué alegría, mis hermanos, una vez más, como todos los domingos, reunirnos en la casa del Señor, en el templo, para celebrar estos sagrados misterios, la Santa Eucaristía, que ofrecemos de manera especial por las intenciones del Señor Obispo, pidiendo por toda la diócesis de Arauca, por todas las comunidades parroquiales. Oramos también por la paz, la reconciliación, que el Señor permita que nuestros corazones convertidos también den fruto de una paz verdadera, de una reconciliación humana a la cual el Señor nos invita siempre. Agradecemos también a la emisora Meridiano 70, a la Normal Estéreo, que hacen posible que la Santa Eucaristía pueda llegar a tantas familias de nuestra comunidad, especialmente a las del campo, por quienes también oramos y encomendamos siempre en nuestras oraciones. Con todas las intenciones que han traído a esta Eucaristía, continuemos celebrándola y para ello pidamos perdón al Señor. En silencio reconozcamos con humildad nuestros pecados y acerquémonos así con un corazón contrito y humillado al altar del Señor.

0: hizo ante Dios Todopoderoso, y ante ustedes, hermanos, que he pecado mucho de pensamiento, palabra, obra y omisión. Por mi gran culpa. Por eso ruego a Santa María, siempre Virgen, a los ángeles, a los santos y a ustedes, hermanos, que intercedan por mí ante Dios nuestro Señor. Dios Todopoderoso tenga misericordia de nosotros, perdone nuestros pecados y nos lleve a la vida eterna.
1: Amén.

gloria a Dios en el cielo, y en la tierra paz a los hombres que ama el Señor. Por tu inmensa gloria te alabamos, te bendecimos, te adoramos, te glorificamos, te damos gracias, Señor Dios, Rey Celestial, Dios Padre Todopoderoso, Señor Hijo Único Jesucristo, Señor Dios, Cordero de Dios, Hijo del Padre. Tú que quitas el pecado del mundo, ten piedad de nosotros. Tú que quitas el pecado del mundo, atiende nuestra súplica. Tú que estás sentado a la derecha del Padre, ten piedad de nosotros. Porque solo tú eres santo, solo tú, Señor, solo tú, Altísimo Jesucristo, con el Espíritu Santo, en la gloria de Dios

Oh Dios, que has puesto la plenitud de la ley divina en el amor a ti y al prójimo, concédenos cumplir tus mandamientos para que merezcamos llegar a la vida eterna. Por nuestro Señor Jesucristo, tu Hijo, que vive y reina contigo en la unidad del Espíritu Santo y es Dios por los siglos de los siglos. Y se sientan y con mucha fe acojamos la palabra del Señor.

0: Lectura del libro del profeta Isaías. Busquen al Señor mientras se deja encontrar. Invóquenlo mientras está cerca. Que el malvado abandone su camino y el malhechor sus planes. Que se convierta al Señor y Él tendrá piedad. A nuestro Dios, que es rico en perdón. Porque mis planes no son sus planes. Los caminos de ustedes no son mis caminos. Oráculo del Señor. Cuanto dicta el cielo y la tierra, así dicta mis caminos de los de ustedes. Y mis planes de sus planes. Palabra de Dios.
1: Cerca está el Señor de los que lo invocan. Día tras día te bendeciré y alabaré tu nombre por siempre jamás. Grande es el Señor, merece toda alabanza, es incalculable su grandeza. El Señor es clemente y misericordioso, lento a la cólera y rico en piedad. El Señor es bueno con todos, es cariñoso con todas sus criaturas. El Señor es justo en todos sus caminos, es bondadoso en todas sus acciones. Cerca está el Señor de los que lo invocan, de los que lo invocan sinceramente.

0: la carta del apóstol San Pablo a los filipenses. Hermanos, Cristo será glorificado en mi cuerpo, por mi vida o por mi muerte. Para mí la vida es Cristo y el morir una ganancia. Pero si el vivir esta vida mortal me supone trabajo fructífero, no sé qué escoger. Me encuentro en esta alternativa. Por un lado, deseo partir para estar con Cristo, que es con mucho lo mejor. Pero por otro, quedarme en esta vida veo que es más necesario para ustedes. Lo importante es que ustedes lleven una vida digna del Evangelio de Cristo. Palabra de Dios.
1: Te alabamos, Señor.

El Señor esté con ustedes. Lectura del Santo Evangelio según San Mateo. En aquel tiempo, dijo Jesús a sus discípulos esta parábola. El reino de los cielos aparece a un propietario que al amanecer salió a contratar jornaleros para su viña. Después de ajustarse con ellos en un denario por jornada, los mandó a la viña. Salió otra vez a media mañana, vio a otros que estaban en la plaza sin trabajo y les dijo, «Vayan también ustedes a mi viña y les pagaré lo debido». Ellos fueron. Salió de nuevo hacia mediodía y a la media tarde e hizo lo mismo. Salió al caer la tarde y encontró a otros parados y les dijo, ¿cómo es que están aquí el día entero sin trabajar? Le respondieron, nadie nos ha contratado. Él les dijo, vayan también ustedes a mi viña. Cuando oscureció, el dueño dijo al capataz, llama a los jornaleros y págales el jornal, empezando por los últimos y acabando por los primeros. Vinieron los del atardecer y recibieron un denario cada uno. Cuando llegaron los primeros, pensaban que recibirían más, pero ellos también recibieron un denario cada uno. Al recibirlo, se pusieron a protestar contra el amo. Estos últimos han trabajado solo una hora y los has tratado igual que a nosotros, que hemos aguantado el peso del día y del bochorno. Él replicó a uno de ellos, amigo, no te hago ninguna injusticia. No nos ajustamos en un denario, toma lo tuyo y vete. Quiero darle a este igual que a ti, es que no tengo libertad para hacer lo que yo quiera en mis asuntos, o vas a tener tú envidia porque yo soy bueno. Así, los últimos serán primeros y los primeros últimos. Palabra.

Cada domingo el Señor nos sorprende con su palabra, que realmente es una palabra hermosísima. Ojalá, mis hermanos, en este mes de septiembre y toda nuestra vida, nos enamoremos cada vez más de la profundidad del alimento que representa la palabra del Señor para todos los cristianos. Este texto del Evangelio que hoy se nos propone, asimismo como las lecturas ya leídas, tienen una riqueza que bien pudiéramos quedarnos meditando en cada una de ellas. Pero el Evangelio es fascinante. Amigo, no te hago ninguna injusticia, responde Jesús frente a aquellos trabajadores que él llamó para trabajar en su viña. Si leemos a primera vista la parábola, pues pareciera que Jesús es injusto. Y entonces aquellos que trabajaron todo un día con el peso del día, del sol, etc., pues deberían cobrar mucho más que aquel último que llegó al finalizar la tarde, a quien Jesús también llama para que trabaje en su viña. Y Jesús comenzó pagando por los últimos, para luego terminar por los primeros. Y los primeros, al darse en cuenta que los últimos recibieron un denario, pues seguramente pensaría, vamos a recibir por lo menos 10 denarios porque trabajamos más tiempo. Pero Jesús dice, no te hago ninguna injusticia. Por eso, mis hermanos, no es una parábola que en primer lugar pues hablara mal del Señor, que fomentara la injusticia social. No, no es eso. Dios es justo y bueno, nos dice el Salmo responsorial, al cual respondíamos maravillosamente. Pero la parábola que hoy ha sido proclamada nos deja una lección más profunda, y ese es el centro de esta parábola, y es que nos deja la lección del amor, de la generosidad, de la gratuidad con que Dios bendice al ser humano, con que Dios bendice a las personas. Aquí no entra entonces un corazón mezquino de Dios, sino todo lo contrario, un corazón generoso, bastante generoso en el amor, en la misericordia. Tal vez el mundo moderno, nuestro mundo, no está tan preparado para vivir estas realidades, y a nosotros nos cuesta comprender la bondad de Dios. A nosotros nos cuesta un poquito más reconocer que así es Dios, que los caminos de Dios son muy distintos a los caminos del mundo, a los caminos de los hombres de este tiempo. Como ya dije, a lo mejor uno pensaría, es injusto Dios. Dios debería pagarle mucho más a aquellos que trabajaron todo el día que a este último. Pero el autor del Evangelio, San Mateo, el evangelista, quiere poner en el centro la bondad y la misericordia. Él desea mostrarnos esa imagen, ese retrato de Dios. ¿Cuál es la imagen de Dios sino su bondad y su misericordia? Ojalá hoy domingo nos quedemos pensando en ello. Dios es bueno, Dios es misericordioso, Dios no es mezquino, Dios, a diferencia de los hombres, no tiene un corazón tal vez lleno de mezquindad, sino de bondad. Pero es interesante también reconocer otra parte de este Evangelio, y es que Dios invita a trabajar en el reino de los cielos. Dios invita a trabajar en el campo de la iglesia. Dios nos llama a todos, para que seamos sus trabajadores, para que estemos en el campo de la misión, en el campo de la evangelización. Y Dios sale y llama indistintamente al niño, al joven, al adulto, al erudito, al que no lo es tanto. Dios llama a todos. Y Dios llama en diferentes horas del día,
desde la mañana, a las 9, al mediodía, a las 3, a las 6 de la tarde, en todos los momentos diversos del día, Dios nos está llamando. Dios llama en cada una de las etapas de nuestra vida. Algunos los llama desde pequeños, miren los niños acólitos, ahí están respondiéndole al Señor a temprana edad, sirviendo en el altar. Pero Dios también llama a las personas adultas para que trabajemos en el campo de la iglesia. Para el Señor no hay distinción alguna. Dios nos llama a todos. Y qué bonito también reconocer esa invitación que nos hace hoy el Evangelio. Lo interesante de esta parábola es que para todos, Dios ha prometido una paga. Al final tendremos la misma paga, y esa paga no es otra que la salvación, que la vida eterna, que la felicidad verdadera. Dios ha prometido para todos pagarnos, y con creces, abundantemente, en salvación, en vida eterna. ¡Qué bonito eso! Por eso, mis hermanos, en la parábola se resaltan, dijéramos, esas actitudes bonitas de Dios. Cuando le preguntan por qué los últimos han recibido lo mismo que aquellos primeros que han llegado, Jesús tiene una respuesta bastante bonita, pero también dura a la vez. ¿Acaso no tengo libertad, dice hoy el Evangelio, para hacer lo que quiera en mis asuntos? ¿Acaso Dios no es libre? ¿O vas a tener tu envidia porque yo soy bueno? Y entonces partimos de la bondad de Dios. Dios es bueno. Eso lo hemos escuchado ya en la primera lectura del profeta Isaías. Busquen al Señor mientras se deja encontrar. Invóquenlo mientras está cerca. Porque Dios es rico en perdón, rico en misericordia. Dios es bueno. Esa es la imagen de Dios fundamentalmente. Es el Señor clemente y misericordioso, que en el Salmo hemos proclamado, es el Señor bueno. Tal vez nosotros, hombres y mujeres, comprendemos qué tan bueno es Dios cuando sentimos la necesidad de su perdón, cuando cometemos una falta y nos damos cuenta que ahí el Señor nos perdona, porque nos ama, porque nos quiere, porque el Señor desea el bien de sus hijos. Y seguramente en otras realidades siempre veremos la bondad del Señor. Basta, por ejemplo, mis hermanos, mirar así en los evangelios con una mirada rápida tantas parábolas donde Jesús muestra la bondad del Padre. Cuando Jesús le dice, por ejemplo, a la mujer pecadora, yo te perdono, yo no te condeno, levántate. Cuando Jesús nos narra la parábola del hijo pródigo, a pesar de la desobediencia de este hijo, Dios es el Padre misericordioso que tiene un corazón inmenso para perdonar y para acoger al hijo que se ha ido. Dios, a través de Jesucristo el Señor, entró en contacto con los pecadores, con los enfermos, y en todos ellos mostró su bondad y su misericordia. Por eso no olvidemos jamás, Dios es generoso, Dios es rico en misericordia, y Dios no nos paga. Atención a esto, Dios no nos paga por nuestras limitadas y pobres méritos. Nosotros no hacemos casi nada para alcanzar de Dios su bondad. Todo lo que Dios hace es obra de su misericordia. Porque si Dios nos pagara según nuestros méritos, pues seguramente que sí haríamos muy poquito para tener esa paga generosa de la bondad y del amor del Señor. Pero Dios es bueno y por su bondad Él nos perdona, nos ama
y nos ofrece siempre muchas oportunidades. ¿Acaso tú vas a tener envidia porque yo soy bueno? Responde Jesús a aquellos que le interrogan. La envidia sigue siendo, mis hermanos, para este mundo moderno, para los hombres de todos los tiempos, una tarea que tenemos que trabajar. Debemos pedirle al Señor también un corazón generoso, bondadoso. Debemos nosotros también, los hijos de Dios, pedirle al Señor que nos retire esos sentimientos de celos, de envidias, por el bien del prójimo, por el bien del otro. Alegrarnos más bien por la salvación de nuestros hermanos, porque van por el camino del bien, orar por ellos. Esta parábola que Jesús narra va dirigida especialmente al pueblo judío, que son los depositarios, el pueblo elegido de Dios, pero ese pueblo que cerró su corazón a la presencia de Jesucristo el Señor. Y cuando se predica el Evangelio a otros pueblos, pues comienzan a sentir esa envidia y entonces ni acogen el llamado de Dios, pero tampoco se alegran por los gentiles, por los pecadores, por aquellos otros que también son depositarios de la gracia y de la misericordia. Sintamos alegría por el bien del prójimo, sintamos alegría porque el otro encuentra a Dios y sigue los caminos del Señor. No seamos y no tengamos corazones mezquinos, corazones envidiosos, que en vez de alegrarnos se entristezcan por la generosidad y por la bondad de Dios. Todos, entonces, mis hermanos, estamos llamados a vivir estas gracias de Dios, estas maravillas del Señor. No olviden, la paga que Jesús ofrece, la paga que Dios ofrece, es salvación para todos. Digámosle sí al Señor, digámosle sí cuando nos llame a servirle en el campo de la iglesia. También seamos generosos con Dios y respondámosle. Dios necesita de los niños, de los jóvenes, de los mayores. Dios necesita de los hombres y de las mujeres de este mundo. Dios necesita también de los fuertes así como de los débiles. Dios no tiene privilegio alguno. Dios necesita de los religiosos, pero también de los laicos comprometidos y bautizados. Dios necesita absolutamente de todos para poder así seguir anunciando ese reino de Dios que Él quiere que nazca y crezca en el mundo. Termino con esta carta de San Pablo a los filipenses, tan bonita también. Pablo le dice a esta comunidad de filipenses, para mí morir es una ganancia. Ya Pablo está en la cárcel, está en sus años ya últimos, siente que su tiempo está llegando al fin, y Pablo le dice a esta comunidad, para mí morir es una ganancia, porque sé que voy a estar con el Padre, junto al Señor. Pero sin embargo estimo que es más importante estar vivo con ustedes, porque quiero seguir acompañándolos hasta el último momento, porque quiero estar con ustedes anunciando el Evangelio. Morir es una ganancia, pero mientras estemos en este mundo, aprovechemos hasta el último momento, tengamos los mismos sentimientos de San Pablo, que está con su comunidad, que quiere seguir animándolos, que quiere seguir anunciándoles el Evangelio, que quiere seguir siendo para ellos motivo de encuentro del amor y de la misericordia de Dios Padre. Pues digámosle al Señor, mis hermanos, que nos regale hoy domingo la gracia de reconocer las bondades de Dios. La Santa Eucaristía es acción de gracias, porque Dios es bueno. Pero
pero también digámosle al Señor, regálanos un corazón bueno al estilo del corazón de Jesús. Saquemos lo que no es, lo que no corresponde, lo que no compagina con el Evangelio. Adiós mezquindades, adiós envidias, adiós recelos, alegría más bien y generosidad también por el bien del prójimo. Busquemos la salvación del otro, como San Pablo. Digamos, Señor, aquí estamos en el mundo con una misión, y es hacer que mi prójimo también tenga ese encuentro maravilloso con la bondad y el amor del Señor. Santísima Virgen María, nuestra Madre del Cielo, mujer generosa por excelencia, aquella mujer que se dio a sí misma al Señor para que se obre en ella la salvación, nos ayude también a tener corazones buenos, bondadosos, al estilo del corazón de Dios. Gloria al Padre y al Hijo y al Espíritu Santo.

0: Ponemos nuestra fe con alegría. Decimos, creo en Dios, Padre Todopoderoso, Creador del cielo y de la tierra. Creo en Jesucristo, su único Hijo, nuestro Señor, que fue concebido por obra y gracia del Espíritu Santo, nació de Santa María Virgen, padeció bajo el poder de Poncio Pilato, fue crucificado, muerto y sepultado, descendió a los infiernos, al tercer día resucitó de entre los muertos, subió a los cielos, está sentado a la derecha de Dios Padre Todopoderoso. Desde allí ha de venir a juzgar a vivos y muertos. Creo en el Espíritu Santo, la Santa Iglesia Católica, la comunión de los santos, el perdón de los pecados, la resurrección de la carne y la vida eterna. Amén. Elevemos, hermanos, nuestras súplicas a Dios Padre de Misericordia, y oremos por todos diciéndole confiadamente: Padre nuestro, escucha nuestra súplica.
1: Padre nuestro, escucha nuestra súplica.
0: Por la Santa Iglesia de Dios, para que la unidad, la caridad mutua y el fervor reinen entre nosotros, roguemos al Señor.
1: Padre nuestro, escucha nuestra súplica.
0: Por todas las naciones, para que puedan servir mejor a Dios en la paz, en la justicia y en el bienestar, roguemos al Señor.
1: Padre nuestro, escucha nuestra súplica.
0: Por los que padecen necesidad en su cuerpo o son probados en el espíritu, para que el Señor les alivie sus dolores y les conceda la paz y la esperanza del cielo, roguemos al Señor.
1: Padre nuestro, escucha nuestra súplica.
0: Por nuestros difuntos, para que el Señor les dé el descanso eterno, los reciba en su reino y los corone de gloria, roguemos al Señor.
1: Padre nuestro, escucha nuestra súplica.
0: Te pedimos, Padre de Misericordia, que ilumines benignamente a tu familia, para que adhiriéndose a cuanto te agrada, obtenga de ti toda clase de bienes, por Jesucristo nuestro Señor.
1: Amén.

0: los creemos por la fe, lo alcancemos por el sacramento celestial, por Jesucristo nuestro Señor. El Señor esté con ustedes. Levantemos el corazón.
1: Lo tenemos levantado hacia el Señor.
0: Demos gracias al Señor nuestro Dios. En verdad es justo y necesario, es nuestro deber y salvación darte gracias siempre y en todo lugar, Señor Padre Santo, Dios Todopoderoso y Eterno, por Cristo Señor nuestro, el cual, compadecido del extravío de los hombres, quiso nacer de la Virgen, sufriendo la cruz nos libró de eterna muerte, y resucitando de entre los muertos nos dio vida eterna. Por eso con los ángeles y arcángeles, y con los tronos y las dominaciones, y con todos los coros celestiales, cantamos sin cesar el himno de tu gloria.

eres en verdad Padre, con razón te alaban todas sus criaturas, ya que por Jesucristo tu Hijo, Señor nuestro, con la fuerza del Espíritu Santo das vida y santificas todo, y congregas a tu pueblo sin cesar, para que ofrezca en tu honor un sacrificio sin mancha, desde donde sale el sol hasta el ocaso. Por eso, Padre, te suplicamos que santifiques por el mismo Espíritu estos dones que hemos separado para ti, de manera que se conviertan en el cuerpo y la sangre de Jesucristo, Hijo tuyo y Señor nuestro, que nos mandó celebrar estos misterios. Porque él mismo la noche en que iba a ser entregado, tomó pan, dando gracias te bendijo, lo partió y lo dio a sus discípulos diciendo: tomen y coman todos de él, porque esto es mi cuerpo, que será entregado por ustedes.

Del mismo modo, acabada la cena, tomó el cáliz. Dando gracias, te bendijo y lo pasó a sus discípulos, diciendo: Tomen y beban todos de él, porque este es el cáliz de mi sangre, sangre de la alianza nueva y eterna, que será derramada por ustedes y por muchos para el perdón de los pecados. Hagan esto en conmemoración mía.

admirable resurrección y ascensión al cielo, mientras esperamos su venida gloriosa, te ofrecemos en esta acción de gracias el sacrificio vivo y santo. Dirige tu mirada sobre la ofrenda de tu iglesia y reconoce en ella la víctima por cuya inmolación quisiste devolvernos tu amistad, para que fortalecidos con el cuerpo y la sangre de tu Hijo y llenos de su Espíritu Santo, formemos en Cristo un solo cuerpo y un solo espíritu. Que Él nos transforme en ofrenda permanente para que gocemos de tu heredad junto con tus elegidos, con María la Virgen, Madre de Dios, su esposo San José, los apóstoles y los mártires, Santa Bárbara y el Beato Jesús Emilio, y todos los santos por cuya intercesión confiamos obtener siempre tu ayuda. Te pedimos, Padre, que esta víctima de reconciliación traiga la paz y la salvación al mundo entero. Confirma en la fe y en la caridad a tu iglesia peregrina en la tierra, a tu servidor, el Papa León, a nuestro obispo Jaime Cristóbal, al orden episcopal, a los presbíteros y diáconos, y a todo el pueblo redimido por ti. Atiende los deseos y súplicas de esta familia que has congregado en tu presencia en el domingo día en que Cristo ha vencido a la muerte y nos ha hecho partícipes de su vida inmortal. Reúne en torno a ti, Padre misericordioso, a todos tus hijos dispersos por el mundo, a nuestros hermanos difuntos y a cuantos murieron en tu amistad, recíbelos en tu reino, donde esperamos gozar todos juntos de la plenitud eterna de tu gloria, por Cristo Señor nuestro, por quien concedes al mundo todos los bienes. Por Cristo, con Él y en Él, a ti Dios Padre.

Queridos hermanos, llenos de alegría por ser hijos de Dios, oremos confiadamente como Cristo mismo nos enseñó. Padre nuestro que estás en el cielo, santificado sea tu nombre, venga a nosotros tu reino, hágase tu voluntad en la tierra como en el cielo. Danos hoy nuestro pan de cada día, como también nosotros perdonamos a los que nos ofenden. No nos dejes caer en la tentación y líbranos del mal. Líbranos de todos los males, Señor, y concédenos la paz en nuestros días, para que, ayudados por tu misericordia, vivamos siempre libres de pecado y protegidos de toda perturbación, mientras esperamos la gloriosa venida de nuestro Salvador Jesucristo. Señor Jesucristo, que dijiste a tus apóstoles: la paz les dejo, mi paz les doy. No tengas en cuenta nuestros pecados, sino la fe de tu iglesia. Y conforme a tu palabra, concédele la paz y la unidad. Tú que vives y reinas por los siglos de los siglos. La paz del Señor esté siempre con ustedes. Como hijos de Dios, intercambien ahora un signo.

nuestros hermanos. Este es el Cordero de Dios que quita el pecado del mundo. Dichosos los llamados a la cena del Señor. Señor, no soy digno de que entres en mi casa, pero una palabra tuya bastará para sanarme.

0: apoyo bondadoso con tu ayuda continua a los que alimentas con tus sacramentos, para que consigamos el fruto de la salvación en los sacramentos y en la vida diaria, por Jesucristo nuestro Señor. Concédele, Señor, el descanso eterno. Concédele, Señor, el descanso eterno. Concédele, Señor, el descanso eterno. El alma de nuestros familiares, amigos, bienhechores, difuntos, y todos los fieles difuntos, por la misericordia de Dios, descansen en paz. Dos avisos parroquiales, tengan la bondad, se sientan un minutico. Estamos desde ya recordando que el próximo 24 de septiembre comienza nuestra novena al Beato Jesús Emilio Jaramillo. El primer sábado del mes de octubre peregrinaremos al lugar de su martirio, allá a la vereda Santa Isabel, como todos los años. Sigamos orando primero para que Él, que está junto al Padre Celestial, coronado de gloria, pues interceda por nosotros, por esta tierra araucana, el que es mártir de la paz, que derramó su sangre, pues que también desde el cielo nos acompañe y nos conceda ese don. Y en segundo lugar, hay que seguir orando por su canonización. Ahora es beato, siguiente paso es ser canonizado, y para ello pues la Iglesia hoy, en el proceso que se sigue, se espera la confirmación de uno o dos milagros que Él obre. Ya hay varios casos de personas que han atestiguado milagros a través del Beato. ¡Qué bonito! Seguramente, paso a paso, ya la Iglesia pues, nos podrá dar ese regalo de su próxima canonización. Pero para ello hay que pedir por intercesión del Beato, oren mucho. El Padre Álvaro cada rato nos regala la estampita para que oremos por el Beato. Pues vamos a tener que sacar otras estampitas para que las tengamos todos, y todos los días le pidamos al Señor por su intercesión por Colombia, por Arauca, pero también por su pronta canonización. Y la segunda invitación que hoy domingo quiero hacerles es que pues agradecemos a ese gran número de proclamadores de la palabra, pero queremos hacer un grupito de WhatsApp para poder seguir formándonos hoy de manera virtual. Entonces en cada Eucaristía hay una persona que seguramente ya les ha dicho, si desean ser proclamadores, se hagan inscribir dando su número, hacemos un grupito, un encuentro y nos seguimos formando. Porque no es pasar a leer como leer cualquier libro, pues hay que ser, tener una preparación para poder ser proclamador. Entonces los que deseen, la invitación es abierta, ¿oyeron? Los que deseen, pues como Juanita, en este caso, dan su nombre y su número y hacemos un grupito, y desde la catedral, con el diácono y los padres, vamos dándoles formación y acompañamiento para seguir fortaleciendo este hermoso ministerio de la palabra. No sin antes agradecer a quienes ya lo hacen muy bien. La catedral tiene buenos y excelentes proclamadores, pero pues qué bonito que siga creciendo ese buen número de personas. Dios les pague. Bueno, nos ponemos en pie para recibir la santa bendición. El Señor esté con ustedes. Y la bendición de Dios Todopoderoso, Padre, Hijo y Espíritu Santo, descienda sobre ustedes y los acompañe siempre.
1: Amén.
0: Pueden ir en la paz del Señor. Demos gracias a Dios.

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3: 6 de la mañana, 37 minutos.
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1: 6 de la mañana, 39 minutos.

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1: 6 de la mañana, 56 minutos.
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0: 7 de la mañana, en punto.
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0: Muy buenos días, qué gusto como siempre estar unidos con ustedes por este medio de comunicación, compartiendo lo que es una radio revista cultural, ya no hay más tanto. Hoy ya 20 de septiembre, esto ya va pasando el primer bre, sigue ya octubre y ya nos huele a fiesta. Y a Navidad. Hoy, como siempre, este equipo de trabajo, que no es trabajo, lo que gusta no es trabajo, esto es una diversión para nosotros y con orgullo, bien fundado, me refiero al orgullo de sentir nuestra música, el orgullo de sentir a nuestros antepasados y promover a los que vienen. Ramoncito, mucho gusto, buenos días, ¿cómo estamos?
1: Buenos días, doctor Leonardo, y toda la audiencia que nos escucha. Sí, señor, como usted lo dice, doctor, esto es un gusto que sentimos y aquí estamos, así sea lloviendo, como sea, ¿no?
0: Sí,
1: Por amor a esto de
0: lo que no nos falta es el cafecito caliente, bien sabroso.
1: Sí, señor, gracias a la doctora Luz Peñuela por ese cafecito. Leonardo.
2: Bien. Muy buenos días a todos, bienvenidos a su radio revista cultural Llano y Mastranto, hoy con 2 horas de muy buena música y mucha cultura llanera.
0: Bueno, sí señores, quiero aprovechar estos primeros minutos para tratar de dilucidar un poco lo que es una radio revista de un musical solamente. Un musical hace parte de una radio revista, pero no lo es todo. Por ejemplo, este mismo programa, solamente como Ya no hay más tranto, lo realiza mi estimado, nuestro compañero de hoy, de siempre, Ramoncito Gámez, los sábados de 4 a 6 de la mañana, el programa Ya no hay más tranto. Hoy domingo de 7 a 9 le agregamos ese previo concepto de radio revista cultural. ¿Qué significa eso? ¿Qué trata una radio revista cultural? Y esto lo he traído investigando la parte académica. Una radio revista cultural o magazine cultural, que podría llamarse también, trata temas de arte y literatura, desde luego, reseñas de libros, poesía, artes, teatro, cine, bueno, todo lo que tenga que ver, en este caso, con nuestra región. También temas de música, desde luego, por eso intercalamos la música. Y allí es lo que ha sonado hace tantos años y lo que está sonando actualmente, las nuevas perspectivas de la música. También trata temas de tradiciones e identidad, desde luego, mitos, leyendas, fiestas populares, gastronomía, relatos de la memoria colectiva de una región como la nuestra. Muy importante estos conceptos. Sobre el patrimonio y lugares históricos de nuestra región, también igualmente. También sobre problemas sociales y de reflexión, debate sobre el desarrollo de la comunidad, lo que tiene que ver con lo que se anunció anteriormente, con la cultura, por ejemplo, hemos venido hablando de la evolución del Festival Internacional de Joropo, de la evolución de la música, de diferente, cómo la parte política también tiene que ver cuando salen normas que regulan o establecen derrotero sobre la cultura. Entonces también interviene allí. En fin, es un espacio variado y ágil, eso es lo que pretendemos. De manera que de pronto comentábamos nuestro micrófono con Leonardo, que nosotros más bien estamos dándole mayor preponderancia a la música, pero la idea es que debe tener mucho contenido de lo que hemos dicho y vamos a orientarnos en esos aspectos. ¿Sí? Bien. Ya para entrar en temática y comenzar la tarea, Ramoncito trajo la peinilla moladita para echarle el machete de ese rastrojo que está ahí para adelante. Nos gastamos 2 horas en el matoná eso, ¿no?
1: Sí, señor.
0: En el matoná, ese potrero. Entonces, hoy vamos a hablar, seguir hablando un poquito de lo que es, bueno, acabó de pasar el Día del Llanero. Se celebró acá en Tame, por ejemplo, el día viernes, acá en Arauca, viernes y sábado, digamos que la parte central de la celebración fue ayer sábado, recordando que el propio día es el 25 de julio. Eso no podemos olvidarlo, porque esas normas que surgieron, como es la ordenanza 038 del 2001, donde se estableció inicialmente el Día Departamental de Llanero para nuestro departamento, pues se hizo en alegoría a esos lanceros que pelearon el 25 de julio en el Pantano de Vargas, entre ellos varios tameños, araucanos. Y luego salió la ley 1907, que esa ley, pues lo que hizo fue, desde 2018, estableció ya a nivel nacional y a nivel de ley el Día de la Llaneridad, por decirlo de alguna manera. Entonces ya se estableció en una forma legal que abarca no solamente Arauca, sino a todo el territorio. Eso como recordatorio. Entonces, nosotros aquí nos sentimos complacido de traer todas estas formas de recordar, de vivir. Si nosotros nos remontamos al antaño, pues tenemos unas generaciones que han venido sembrando cultura. Son incomparables. No podemos decir que la nueva generación va a reemplazar a la vieja generación. No, muchos son, la mayoría son irreemplazables, sino que se le da continuidad. Eso lo hemos venido diciendo aquí repetitivamente, porque de eso se trata. Que se le dé continuidad a esas manifestaciones folclóricas, que no mueran, que no fallezcan, que se conserven. Pero no podemos dejar de recordar con nostalgia, pero con orgullo, a esos que pioneros de nuestro folclore y de la cultura. Si hablamos de los tiempos antaño de la cultura llanera, pues cómo vamos a olvidar a los Torrealberos, a Marcelo Quinto, a don José Romero Bello, al Carrado de Palmarito, a Nelson Morales, a todas estas personalidades que le dieron vida y seriedad a nuestra cultura. Pero se nos fueron, nos dejaron ese legado. Ojalá que las nuevas generaciones tomen de allí esos modelos para darle continuidad. Y así sucesivamente. Entonces, hoy, por ejemplo, vamos a iniciar dando o presentando a un joven que viene abriéndose camino por este sendero de la música. De pronto algunos lo conocen en el medio artístico, porque ya el hombre se ha fogueado en diferentes festivales y ha ganado diferentes festivales, tanto en Colombia como Venezuela, como Voz Recia principalmente, pero también en el pasaje, pues le rinde bastante. Solamente con 26 años, Ramoncito, este muchacho, 26 años, y sin ir muy lejos voy a decir, se llama Fabián Padilla. Fabián Padilla es un joven, como lo dije, de 26 años, nacido en Nirgua. Oígase bien la palabra, porque muchos acá de pronto no conocemos mucho. Nirgua es un municipio del estado Yaracuy. Es el municipio más grande del estado Yaracuy. Ese queda allí cerca ya de las montañas. Allí hay aunque está casi a nivel del mar el municipio, ya se divisan las montañas allá en el territorio. Es un municipio productor de naranjas y café, para que sepa. Entonces ya por ahí analizamos más o menos cuál es su temple de temperatura. Nirgua, ahí está entonces, para que conozcamos un poquito. Y este joven, pues estos temas que traemos, hoy traemos un tema recio y un pasaje, para darlo a conocer, para que lo vayamos conociendo un poco más. Y bueno, y desearle siempre el mejor de los éxitos en su trayectoria. Vamos a presentar inicialmente un tema, Relatos de un llanerazo, un joropo, un recio, como para que nos alegre el inicio del día. Y luego presentamos un pasaje, bueno, y recordar también otros temas y festivales ganados por el hombre. Pero iniciemos entonces, Ramoncito, con esto, así como para que la gente que está por ahí media amanecida y escuchen la vaina, les dé ganas de batirle la alpargata al suelo.
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0: 17 minutos. Bueno, ahí estaba este primer envión, dicen por allí. Ahí estaba la voz de Fabián Padilla en este recio, para relatos de un llanerazo. ¿Cómo lo ven? Cuénteme. Ah, Ramoncito, ¿cómo le parece?
1: Le cuento que tiene buen pulmón, buena garganta, va muy bien acotejado con el arpa y expresa todas lo que son las costumbres y tradiciones de aquella época cuando había que quitarle el sombrero hasta para...
0: Para saludar.
1: Sí, señor.
0: Sí, señor. Bueno, ahí estaba el relato de un llanerazo. Entonces, haciendo este recorrido, vemos que este señor, ya joven de 26 años, señor de la canta, joven de edad, ocupó un tercer lugar en voz recia en el Jirara de Oro, que se realiza también en agosto, en el año 2023. Ya en el 2024, en Tauramena, ocupa un primer lugar en voz recia en el Festival Internacional del Rodeo. Y en primer lugar, también en voz llanera, en el Festival Internacional Cachicamo de Oro en Santa Rosalía, Vichada. Bueno, entre otros, eso en Colombia, porque en Venezuela también ha sido ganador de diferentes eventos, como el Festival Achaguas de Oro, en diferentes años ya. De manera que no, el hombre viene pisando firme y con persistencia, y esperamos que siga con ese impulso y sobre todo llevando la música con algo que es importantísimo en nosotros, lo que nos gusta, lo que con humildad, con calidad, con dedicación y con espíritu de servicio a la sociedad y de aportar. Entonces, como ya lo vimos en un recio, vamos a oírlo ahora en un pasaje. Normalmente en los festivales, hay algunos festivales en que se califica la voz. Entonces, para calificar la voz, debe interpretar recio y pasaje. Hay algunos que lo hacen muy bien en el recio, pero regular en el pasaje. Otros, al contrario, son muy buenos en el pasaje, pero lo hacen regular en lo recio. Y otros que, bueno, son parejos. Lo hacen muy bien, sí, en lo recio y bien en el pasaje. En otros festivales se califican independientemente. Voz recia, para darle oportunidad a los que son netamente recios y no pasajistas. Y voz pasaje aparte, para darle oportunidad a los pasajistas. Pero en otros, como lo dije, yo he estado de jurado en algunos festivales donde se califica la voz y tiene que hacer todo. Bueno, vamos a oírlo en pasaje entonces, con un pasaje, con un corte de mensaje romántico, gota por gota. Vamos a ver.
1: Sí, señor, pero permítame un segundito, doctor, por aquí que Jaime Gamarra dice: doctor Hugo, buenos días, para felicitar a mi cuñado Efraín Uribe Moya en sus cumpleaños. A ver, pues.
0: Caramba, mi profe Uribe Moya, de geografía e historia, cuando yo estaba en el Colegio Santander.
1: ¡Ah, caramba!
0: Un abrazo.
1: Bueno, entonces ahorita para la sección de cumpleaños lo tendremos en cuenta, nuestro gran amigo. Un fuerte y araucanísimo abrazo, muchas bendiciones. Quiero saludarlo con la canción de ayer y hoy.

0: Juan Farfán. Muchas gracias. Ese le sirve el bagre de rayado que es donde lo nombran, ¿no? De ayer a hoy. Bueno, muy bien. Gabriel Chaparro Orduz desde Sogamoso dice cordial saludo. Muchas gracias. Pablo Domínguez, saludos. Gracias por su buen programa desde Guasdualito, Venezuela. Aquí nomasito. 7:22 minutos.
1: Bueno, ahí vamos entonces con Gota por Gota de Fayán Padilla.
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0: 7:25 minutos. Bueno, ahí estaba. Gota por gota se va logrando almacenar una cantidad de agua, ¿no? De gota en gota se llega lejos. Y esa comparación es bonita. Es como el amor se alimenta de detalles. Detalle por detalle se llega a enamorar. Lograr el objetivo. Ese es, digamos, el símil que hay aquí en esta canción, que me pareció bastante acertado la temática. Y que llueva a cántaros para que crezca la corriente y la lluvia y que vamos los dos en ese aguacero. Bueno, ahí estaba el tema. Otros temas que tiene recios y pasajes, como por ejemplo Mi Vida, otro tema de Fabián Padilla. Amor Enfermizo, bueno, eso ya es como compleja la cosa. Amor Enfermizo. Pero, y tiene otro tema que me llama la atención que se llama De Tanto Pelear y Pelear. Yo creo que eso como que se complica la vaina. Y es de la vida cotidiana, de la vida, de pronto, parejas que comienzan con esa incomprensión y que rompe esa relación. De tanto pelear y pelear. Dice por ahí un tema de un poeta costumbrista, que de tanto llevar disgustos también se acaba un querer, ¿no? Dice, el futuro no es ayer, el ayer no es el futuro. De tanto llevar disgustos también se acaba un querer. Sí, eso suele ocurrir. Ahí estábamos entonces, ya más adelante, en otra oportunidad, tendremos nuevas producciones de este cantante. Esperamos seguirle la trayectoria porque sé que tendrá bastante futuro. 7:27 minutos.
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0: 7:32 minutos. Ahí estaba, las cotizas de Pancha. Hay un tema de Chorro de Rama que lo vi por ahí ayer, muy oportuno también para estas festividades del Día del Llanero, que dice, a todo canta el llanero. Sí, el llanero le canta a todo. Le canta, hoy vamos a presentar varios temas dedicados a esos implementos que acompañan al llanero, en este caso las cotizas. Y aquí habla de las cotizas de Pancha, que suenan sabroso, ¿no?, cuando se está bailando. Se refiere a una fábrica de cotizas que eran las mejores, dice él, que eran las cotizas de Pancha. Lino Acosta es este cantante nacido en Medina, Cundinamarca. Él es de Medina, Cundinamarca, pero muy joven se bajó de allá un poquito para llegar a Cumaral y allí hacer prácticamente iniciar su vida artística en Cumaral, Meta. Lino Acosta. Este tema lo interpreta en un ritmo, en golpe, pero y luego la mayor parte se desarrolla en un ritmo de seis corrido. Esa misma canción, esa misma letra, la grabó el Cholo Valderrama. Pero él lo hace como le gusta también el ritmo como de guacharaca, como de quitarresuello. O sea, en otro ritmo lo grabó, de golpe también. Y la misma temática, la misma letra. Y está por ahí muy sabroso, también grabada por el Cholo Valderrama. Bueno, ahí estaban las cotizas de Pancha. Bueno, así el llanero le canta a lo que vive, a lo que siente, a lo que le acompaña, a los instrumentos musicales. Y entre ellos, pues, el arpa, el cuatro, a los capachos, bueno, a todos esos. Le canta con fervor, con mucho entusiasmo. En este momento vamos a escuchar un tema dedicado al arpa. Arpa vieja legendaria, nos dice Hugo Romero. Hugo Romero es un cantante de San Luis de Gaceno. Eso es Boyacá. Cuando uno va por aquí para Bogotá, pasando por Yopal y sale allá a Monterrey, y después de Monterrey, como a 15 kilómetros de Monterrey, siguiendo hacia Bogotá, pues, hay una Y allí, una Y que sale hacia la izquierda, yendo para allá, hacia Villanueva. Y derecho sale para San Luis de Gaceno, pasa uno por San Luis de Gaceno, pasa uno por Guateque, Santa María, Guateque, y llega a Bogotá por ese lado. De manera que ahí está San Luis de Gaceno, en medio de esas montañas, pero de ahí han surgido varios cantantes de música llanera. Y entre ellos está este cantante, Hugo Romero, apodado también el Silbador, porque le gusta silbar las canciones. Hugo Romero llegó a Bogotá por allá en el año 90, y ahí se conoció con don José Rodríguez, que era el dueño del estadero La Llanerita, que quedaba por un costado del aeropuerto El Dorado, y allá empezó a cantar de planta y se hizo a conocer como cantante. Entonces vamos a oír a Hugo Romero, Arpa Vieja Legendaria.
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0: Bueno, ahí estaba ese joropito bien sabroso. Arpa vieja legendaria. Imagínense, el arpa se remonta a la historia de David, el rey David, de la historia de Cristo, de antes de Cristo. Ya el arpa existía, existía la lira, que prácticamente es una especie de arpita pequeña, pero que tiene los mismos principios musicales de notas y de afinaciones. De manera que ahí estaba cantándole ese instrumento. Más adelante veremos, oiremos cómo se le canta también al cuatro, por ejemplo, y a otros implementos de uso cotidiano del llanero. ¿Qué tenemos por allí, Ramoncito? Vamos con nuestros segmentos.
1: Sí, señor, por acá tenemos oyentes. Tinongo Tobar dice saludos para el doctor Hugo y demás miembros del programa. Para felicitar a Rafael Santiago Paella Sequera, que ayer en el Día del Llanero fue homenajeado por la Asamblea Departamental. Estoy en sintonía, bueno.
0: Sí, señor, ayer estuvimos acompañándolo en ese momento muy merecido, además por toda la trayectoria que ha tenido Rafael Padilla, como dice Jaime García, nuestro amigo y polifacético de la música, Rafael Padilla
1: Sí,
0: Sequera,
1: señor.
0: Rafael Santiago, desde muy joven alternó sus estudios en Bogotá con la música, y siempre estuvo con los grupos iniciales, haciendo la historia de la música y combinándolo con otras artes, como lo es la producción musical de videos, de sonoridad, en fin, la fotografía, que la maneja excelente. Y yo creo que los archivos, no hay en Arauca un archivo más que tenga más contenido que los que tiene Rafael Santiago. Y además miembro de la Academia de Historia del Meta, ¿no?
1: Sí, señor. Felicitaciones en nombre de este programa, que también es su programa, porque él hace parte también de este programa, Rafael Padilla. Y Francisco Bello también nos está saludando a esta hora de la mañana. Muchas gracias por ese reporte de sintonía. Y vamos a continuar aquí en la Radio Revista Cultural Llano y Mastranto.
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0: doctor y compañeros, pues ahí escuchábamos la ruana, algo que es tan importante y fundamental en la vida del llanero. Ayer incluso hablábamos allí en el parque con un gran poeta, del cual Juan Formán le ha grabado muchas canciones, entre ellos Campesino Luchador, Adolfo, se me escapa el nombre en este momento.
1: Adolfo Nieves.
0: Ese, sí señor. Y hablábamos de la ruana y hablábamos de que ahora ya no se está usando ruana, ¿no? Ahora mucha gente usa el
1: poncho.
0: Sí señor.
1: Y pero es verdad que la ruana es muy útil. Y sirve también de sábana, de cobija.
0: Sí señor.
1: Como dice el hombre allí. Y uno a veces con la ruana en el hombro y de pronto un caballo en pelo, usted le uno mal bozaleaba el caballo y le tiraba la ruana al lomo y ahí se montaba. Con solo la ruana le servía de silla. Y bueno, para muchas cosas, hasta para el romance, sería la ruana por ahí de ven.
0: ¿No? Oiga, sí, le llamaban la alcahueta, ¿no? Bueno, ahí dice que se la tiró también un caimán. Yo creo
1: que eso ya es fábula, pero bueno, que esa es parte también de la tradición.
0: Sí, claro. De
1: generar esas exageraciones.
0: Con esta canción, La Ruana, creo que ganó en Villavicencio. Hace algunos años en el festival allí de Villavicencio con esta canción La Ruana, porque exactamente habla de para lo que sirve la ruana en el llano. 7:48 minutos, doctor.
1: Bueno, vamos a seguir con esas canciones, a esos instrumentos, a esos implementos que son cotidianos y de uso común en nuestros amigos, compañeros, tradiciones. En este caso ya se le cantó la arpa. Al arpa le han hecho muchos temas, por ejemplo Arpa Vieja Parrandera de Luis, también de Luis Acasme, Arpa Vieja de Reinaldo Armas, Arpa Vieja y Parrandera de Álvaro Rodríguez, en fin. Hay temas al arpa, y este que escuchamos ahorita, Arpa Vieja Legendaria, y muchos otros temas. Igual al 4. Al 4 le ha hecho diferentes temas. Al 4 Viejo Parrandero, que vamos a escucharlo enseguida, de Armando Reyes, el Duende. Un cantante tameño, ¿no? Cantante tameño que pues bueno, tiene una gran trayectoria. Nacido en la finca, una finca La Porfía, en Tamen, y tiene unos temas por ahí pegajosos también, como el Cuarentón, un tema que sonó bastante, ¿no? Y ahora nos trae este tema, Cuatro Viejos Parranderos, Armando Reyes. Tiene otro tema que se llama Cuna de Libertadores, bueno, dedicado a Tamen, porque pues ahí están haciendo alusión a esos lanceros tameños que participaron en la batalla de Pantano de Vargas. Entonces vamos a escuchar con esta voz de Armando Reyes el tema Cuatro Viejos Parranderos.
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0: Sí, señor, es lo primero que uno carga cuando le gusta la música, el folclore, la música del llano. El cuatico en el hombro, el cuatico colgado del
1: Sí, señor.
0: Ahí va. Eso, así como dice, el que le gusta el chimó carga la cajeta, ¿no?
1: Sí, eso sí es cierto.
0: Sí, el cuatrico, y sobre todo por las facilidades de llevarlo a donde quiera. Sí, no hace mucho. Cosa diferente del arpa. El arpa pues tiene una caja grande y no cabe en todo carro.
1: Sí.
0: Yo les cuento que a los amigos, a los oyentes, a los amigos, algunos, muchos ya conocen mi humilde casa. Tengo una arpita que tiene como 40 años más o menos, no más. Como 40 y algo de años. Esa arpita había un fabricante, porque yo creo que ya no esté, Prisciliano Gutiérrez. Era famoso en Villavicencio por la fábrica de arpas, que había cerca bomberos en Villavicencio, fábrica de arpas. Entonces yo fui a donde él, yo tenía un Mandita 323. Le dije: Prisciliano, yo quiero que usted me haga una arpa, pero que me quepa en el baúl del carro, porque es que esa otra le queda uno ahí atrás, queda uno todo con el cuello torcido, los de atrás, para poder andar. Dijo: listo, venga, tomamos la medida. Digo: pues le va a quedar un poquito pequeña, los botones un poquito menos sonoros, pero le va a dar los 32 cuerdas. Claro, el último bordón queda casi pegado el diapasón. Pero me la hizo y bien sonora, y aún la tengo, y los que tocan en ella, le cuento que han tocado hasta el mismo Mario Tineo, Héctor Paul, Jesús, pues está acostumbradito ya al arpa. Muchos arpistas, Julito González, Julito Contreras, en fin, los que van allá, Camilo Guerrero, y dice: oiga, qué arpa tan sonora. Y es pequeñita, toca tocar sentado, eso sí, porque es pequeñita. Entonces, es historia del arpa, mire, el arpa.
1: Vea pues.
0: Historia del arpa. Y así, el 4, pues la facilidad de llevarlo uno para cualquier parte. Y es el primer instrumento para crear música llanera. Usted comienza con el cuatrico allí a buscarle los tonos, a buscarle la música a la letra, o viceversa. Tiene una música, entonces vamos a hacerle la letra. Bueno, es con el cuatrico. Vamos a ver otro tema dedicado a otro símbolo del llanero, y muy útil. Aquí, eso que usted tiene ahí en la cabeza, mano.
1: Que muy importante, sí, señor.
0: Sombrero, el sombrero. Al sombrero también han hecho muchos temas. Anteriormente al 4, pues también hay uno de Rinaldo Armas, ¿no?
1: Sí, señor.
0: Mi 4 viejo.
1: Mi viejo 4.
0: Mi viejo 4.
1: Con Armando Martínez, incluso.
0: Y también. De manera que el sombrero le han hecho temas. Ahí tenemos el sombrero Peleguama, que canta Reina Lucero y otro. Y este que vamos a escuchar es una excelente voz. Y es que describe el sombrero de una manera muy elegante. El sombrero se llama. El sombrero lo interpreta nada menos que Freddy Salcedo. Ese cantante que murió el año pasado y que nació en Valencia, estado Carabobo, pero que desde muy joven, niño, se trasladó a Guanare, estado Portuguesa, y allí se formó como cantante. Por eso se lo pelean los dos estados, Carabobo y Portuguesa, pero nacido en uno y criado en el otro. Y una voz, un tenor excelente, una voz inolvidable, un gran legado. Murió, nació en 1945 y murió en el 2025, el año pasado, a la de 80 años. Este tema, el sombrero, hermoso, vamos a escucharlo en la voz de entonces fallecido Freddy Salcedo.
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0: Bueno, 8:02. Caramba, qué descripción tan hermosa de lo que es el sombrero, la elegancia, lo que representa. Y de pronto la gente, no digamos guate, digamos foránea, que no conocía, ya ha ido conociendo, el respeto que se siente por el sombrero. Si usted quiere ofender a un hombre, a una persona, quítele el sombrero. O túmbele el sombrero de la cabeza o quíteselo. Muchas veces el que no conoce va y le coge el sombrero, le quita el sombrero, se lo quita de la cabeza. Eso, pues uno entiende porque le dice, este no conoce la tradición. Eso es una ofensa. El sombrero inspira respeto y es algo muy íntimo para el ser, para uno como llanero. En fin, por eso uno tiene varios sombreros. Tiene el sombrero peluguama, el sombrero elegante, el barbicio, el bolsalino, que es para la parranda, para ir a las reuniones. Y tiene el gorrito viejo para ir al conuco.
1: El que gochito que llama a uno, ¿no?
0: A la topochera, para que se le manche con el topocho y eso. Pero ya el gorrito viejo que ya cumplió con su época de elegancia. Un día fue elegante, como todo, ¿no?
1: Sí.
0: Va cumpliendo su cometido. Ahí estaba, entonces el sombrero también describió, por ejemplo, Mi Sombrero, un tema que interpreta Julio Pantoja, ese cantante de Valle de la Pascua. Mi Sombrero también, de Cholo Valderrama. El sombrero de Pelogama, habíamos dicho Reina Lucero. En fin, hay muchos temas sobre el sombrero. Pero ahí oímos uno de ellos.
1: Sí, señor. Continuamos por acá con los saludos, dice Luis Daniel Conde, doctor Hugo y compañía en el estudio, buenos días, muchas gracias. Y la amable audiencia de Llano y Mastranto, un saludo especial para el señor Rafael Padilla y felicitaciones por su merecida condecoración. Hoy está bastante saludado Rafael Padilla, lo debíamos haber tenido aquí, ¿no? En el día de hoy, compartiendo con nosotros a nuestro gran amigo, que sigue siendo nuestro compañero, Jaime García Talla, nuestro compañero de labores, dice: buenos días, apreciados amigos, luchadores por la cultura y el folclore llanero, y excelente programa, bendiciones, fuerte abrazo a usted también, Jaime, allá en su casa, a esta hora disfrutando, me imagino que de un buen marranito frito o asado. Y Luis Antonio Reyes García desde la nevera dice: buenos días, mi gente de Arauca, saludos desde la nevera. Sabemos que es allí donde el hombre habita. Bueno, tenemos las 8:05 marca ya el reloj y vamos a continuar.
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3: Muy buenos días nuevamente a todo, a la Sabana Abierta, a los oyentes de Corazón Criollo y Caminantes de los Esteros. Hoy en su radio revista cultural Llano y Mastranto, el espacio donde el latido del arpa se convierte en historia viva, tenemos una joya para el alma en nota cultural. Nos vamos a detener en un momento cumbre del concierto Eternos, del maestro John Onofre, grabado en la histórica y neblinosa Villa de Leyva. Entre los temas Eternos que interpretaron, Onofre nos regala un empalme magistral de tres obras inmortales que hermanan a Colombia y Venezuela. Preparémonos, porque lo que vamos a escuchar a continuación es una cátedra viva de folclore. Hablemos primero de los artífices de esta magia. Abrimos con Guayabo Negro, la primera pasada, inmortalizada en Colombia por la voz legendaria de Luis Ariel Rey, el jilguero del Guaviare, lo conoció en algún momento, pionero absoluto de nuestra discografía llanera. Luego nos adentramos en Una Casita Bella para Ti. Bien, Luis Ariel Rey, el jilguero del llano. Una Casita Bella para Ti es una hermosa pintura poética del maestro venezolano Germán Fleitas Veroes, oriundo precisamente del sombrero. Mira, hay hasta un municipio que se llama El Sombrero, allá en el estado Guárico. Y cerramos este bloque de oro con la desgarradora Predestinación, original del cantautor venezolano Marco Rodríguez, maestro del romance y del despecho sabanero.
0: Colombiano. Marco Rodríguez, perdón, es colombiano.
3: Ah, sí, correcto. Marco Rodríguez es colombiano, sí señor, valga la aclaración. ¿Y quiénes hacen posible este viaje sonoro? En escena tenemos el talentoso John Ofre, en la voz principal, ¿no? Y el arpa, en realidad aquí hay dos arpas, respaldado pues todo esto con un conjunto de lujo. Decíamos, en el arpa están Edwin Castañeda y Jairo Rivera. En el 4, Carlos Quimbaya. En el bajo eléctrico, Jesús David Coca. Y un maravilloso juego de coros mixtos, voz masculina Jesús Brito y la voz femenina Marilyn Acevedo Díaz, conocida como Mari Díaz, que recrean el calor de los parrandos de antaño. Pero ojo a este detalle técnico y pedagógico que hoy destacamos en Llano y Mastranto, la guitarra acústica. Aunque el formato tradicional se compone estrictamente de arpa, cuatro y maracas, la guitarra interpretada por John Harvey Wacky, D'Artagnan, cumple aquí un papel estético fundamental. Funciona como un colchón armónico denso y sofisticado, utilizando arpegios dedo a dedo que dialogan con el arpa y permiten que la voz respire con total libertad en los momentos de mayor melancolía y rubato. Es un homenaje a los orígenes del llano, cuando la guitarra era la única compañera del copero bajo la luz de la luna. Amantes del folclore, pónganse cómodos, suban el volumen y dejen que el sentimiento llanero se apodere de sus sentidos. Con ustedes, este bloque monumental que une el dolor del guayabo, la ilusión de un hogar y los laberintos de la predestinación. Suena entonces Llano y Mastranto, y que viva el joropo eterno.

8 y 15. Bueno, qué buena interpretación, una interpretación con algunos ingredientes como la guitarra de D'Artagnan y con unos coros. Bueno, esa es la evolución de la música llanera, esta parte que se ha hecho para el interior del país, que ha llevado

0: En Venezuela eso fue normal. En la música folclórica venezolana está el tambor, la tambora, están otros ingredientes y es la música típica de diferentes regiones de Venezuela. ¿Cierto,
1: Sí,
0: Leo?
1: claro. La música evoluciona y algo que ha hecho John Onofre es llevar la música llanera a otros tipos de folclore, ¿no? A otro tipo de audiencia
0: De escenarios,
1: y
0: sí.
1: a otro tipo de escenarios. Entonces, eso es magnífico, no solamente porque pues John Onofre con su gran calidad mantiene el folclore llanero como tal, ahí lo vemos en sus composiciones y en sus presentaciones. Le agrega, lo musicaliza y por ejemplo, lo hemos visto interpretando rancheras con arpa, música popular, y lo hace muy bien. Y tiene el arpa cuatro y maracas y tocando música popular.
0: Muy bien. Bueno, quiero aprovechar otro momentico para darle unas noticias sobre cómo van las cosas en la parte cultural, tradiciones y apoyo a lo nuestro. Tengo en mis manos el certificado expedido el 17 de septiembre por la Cámara de Comercio de Arauca, certificado de existencia y representación legal de la Fundación para las salvaguardias del Festival Araucano de la Frontera, Torneo Internacional de Joropo y el Contrapunteo, Reinado Internacional de la Belleza Llanera. Sigla, Fundación Salvaguardia Festival y Cultura Llanera. Entonces, ya tiene su personalidad jurídica esta fundación que tiene entre los miembros principales a personas como don Alfonso Santoyo, don Orkin Rolón, a don Óscar Salguero, tiene por aquí también a personas como a don Joel Brito Silva, a Alberto Ruiz Hinojosa, a Arnoldo Álvarez Hidalgo, este gran pintor, a Andrea Carolina Sanabria Jiménez, que además es la secretaria. Bueno, ya tiene su personalidad jurídica, ya está como una persona ficticia, pero que va a hacer realidad tantas cosas, apoyando la cultura y la tradición. También ya tiene su registro, aquí esta es la dura, el registro único de tributario en la DIAN, que no me gusta mucho, pero bueno, igual hay que hacerlo porque es la parte legal. Ya se obtuvo el registro en la DIAN, el registro número de identificación tributaria, aquí está el número. Como entidad sin ánimo de lucro, también con estas personas, tiene un director ejecutivo, que es otro amigo del folclore. Bueno, ahí está, ya se logró este objetivo que se venía trabajando hace ratico, que se venían madurando con todas las etapas que implica la creación de una entidad. A veces uno piensa que crear una fundación, eso es ya. Listo, se hizo un documento, se llevó y ya, me lo registraron y quedó constituida. Requiere todos unos pasos previos, que es unas reuniones, unas actas de constitución, discusión de la misma aprobación de los estatutos por parte de allí. Esos estatutos son los que quedan registrados allí en la Cámara de Comercio y normalmente un revisor fiscal que ya también se hizo. En fin, todo. Una responsabilidad y algo con seriedad que hay que hacerlo. No se trata, como lo hemos dicho siempre, el espíritu de la fundación es apoyar, no entrar a dividir, ni a, no. Pueden haber otras fundaciones que se complementen. Empecemos por hablar de fundaciones que tienen que ver con la cultura también, con el baile del joropo, con la medio ambiente, como es la Fundación Corocoras de esta misma familia radial, como lo es la familia de Carlos Alberto Jaime. Entonces, la idea es sumar por defender una causa que es la tradición y la cultura. Entonces, ahí quedó, dijo el fotógrafo, ya está constituida la fundación legalizada, con personalidad jurídica, y que les vaya muy bien, o que nos vaya muy bien. Que se logren los objetivos de fomentar y apoyar. Bueno, ya vamos con otros temitas de estos que tanto nos gusta a nosotros, que se le canta tan variada como lo es.

0: se le cantó al sombrero. Dijimos que existe un sombrero elegante, un sombrero nuevo, un sombrero que se conserva. Y existe ya el gorro viejo que se usa para llevar al corral, para llevarlo a cortar madera, ¿sí o no? Para llevarlo a templar alambre de púa cuando se ha retado un horcón. Bueno, y también pasa lo mismo con la camisa. Uno se pone una camisa vieja para ir al topochal, porque se mancha, para ponerse la leña en el hombro, para llevar la leña de los palos de guamo, para hacer las estillas, para el fogón, ¿sí? Para ir a recoger el estiércol para la troja de cebollín. Bueno,
1: Es de la de todo,
0: de
1: ¿no?
0: todo. Entonces, por eso está este tema que viene como anillo al dedo de la camisa conuquera. La camisa conuquera, pues aquí en Arauca y en muchas partes ha sonado bastante, mucho, ¿no? Y ha sonado interpretada por Juan Farfán, que lo hace de maravilla. Pero el autor de este tema es Carlos el Mocho Pérez, este casanareño que nació en las montañas del Totumo, en el municipio de Pajariporo, allí nomás, Casanare. Carlos el Mocho Pérez lo oía en una entrevista contando algo de su historia. Decía Carlos el Mocho Pérez que él inició como compositor cuando estaba pagando servicio militar. Le dijeron a los jovencitos de 17 años, 18, que se los recibían antes de ser mayores de edad, ¿no? Porque la mayoría, bueno, a esa hora pues ya se sigue. Le dijo el comandante, el que estaba ahí, pues, quien sea folclorista, levante la mano para formar aquí un grupo y se salva de andar por allá patrullando y chocarle al monte. Él levantó la mano. Ah, bueno, ¿usted qué es? No, que yo toco arpa, ¿no? ¿Y usted qué es? Y yo, no, yo soy compositor. Yo no había compuesto ninguna canción todavía. Pues yo me meto aquí. Y yo, ah, bueno, vamos a probarlo. En 15 días cumpleaños el comandante de la base. Hágale un tema al comandante de la base y si pasa la prueba, se salva. Pues le hizo la composición al comandante, al coronel. Y la interpretó y la cantaron el día del cumpleaños del coronel y clasificó al hombre y desde entonces se dedicó a componer. Y en este momento cuentan, y seguro, pues lleva más de 1700, 1800 composiciones musicales. Es muy reconocido el Mocho Pérez. Entonces, este tema, La camisa conuquera, es un tema de él y lo interpreta Juan Ferran, pero hoy lo vamos a oír interpretado por él mismo, por el mismo compositor. Él también canta y sus propios temas. Entonces vamos a oír La camisa conuquera interpretada por su autor, Carlos el Mocho Pérez.
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0: 8:30 de la mañana, 8:30 minutos. Bueno, vamos agiladito, como persiguiendo el rastro. Ahí estaba la camisa con Nuquera por su propio autor. Bien apretadito, bien oropiadito la cosa, ¿no? Ramón, ¿cómo lo siente? ¿Cómo vio ese tema interpretado por su autor?
1: Pues como dijo una amiga mía, no lo hace tan mal el hombre, ¿no? Tiene buen oído y lo canta apretadito. Casi, casi exacto que Juan Farfán.
0: Sí, muy parecido.
1: Sí, señor.
0: Sí, señor.
1: La camisa con Uquera, donde describe pues todos los usos que tiene una camisita, ¿no? Como lo decía usted hace algunos momentos. Y aquí la usó, la única diferencia es que lo usó hasta para la paz, el día de la caminata de la paz. 8:32.

0: Bueno, se llegó la hora de los cumpleañeros, de las cumpleañeras en este día. Los que han cumplido semana, cumplido años en la semana que culmina, los que cumplirán hoy, mañana, esta semana que viene, pues saludo para todos ellos. No sé, Leonardo tiene por ahí, el doctor Hugo tiene un cumpleañero especial, ¿no?
1: Sí, claro, el profesor Efraín Moya, Efraín Uribe Moya, mi profesor en el Colegio General Santander. Este año vamos a cumplir 50 años de haber sido egresados, bachilleres.
0: Vea usted.
1: En 1976, nada menos, salimos bachilleres del Colegio General Santander de Arauca, un grupo de 22 personas, entre hombres y mujeres. Y entre ese desarrollo de ese bachiller, en las diferentes etapas, tuvimos profesores como el profesor Efraín Uribe Moya, el chileno Sergio Sánchez, Edgar González, Álvaro López, que aún están por acá con nosotros, Álvaro Rodolfo Pinzón, en fin. Y hoy está de cumpleaños Efraín Uribe Moya, para él un gran abrazo.
0: Bueno, y tenemos más cumpleañeros en el día de hoy. Tenemos por acá, bueno, ya vamos a buscar, que se me extravió por acá, los cumpleañeros en el día de hoy. Por ejemplo, el doctor Erlis Ramiro Silva Sánchez está de cumpleaños, y él creo que está en Costa Rica, si mal no estoy. Él es un agrónomo de productos orgánicos. Él siempre nos sintoniza allí llevan una hora menos que en Colombia. Saludos, doctor Ramiro Silva. También de cumpleaños del compositor, arpista y cantante Daniel Barreto Sainz. Daniel Barreto, allá en el Orcón, este el nombre del barrio donde está a esta hora escuchando el programa. Felicitaciones en nombre de su familia, de su hijo, de su esposa, que cumpla muchos años de feliz existencia. Daniel Barreto, a quien lo acompañé bastante allá en las orillas del río Cravo Norte, tocando cuatro y él el arpa. También cumplió años, doctor Hugo y Leonardo, nuestra gran amiga Isnei Ruiz Rojas, allá en el municipio de Tame. Felicitaciones para ella, pues que siga adelante con esa fundación que ella tiene, donde trabaja por la cultura y nuestro folclor. Y un gran amigo que se encuentra en el departamento del Tolima, pero tiene su residencia aquí en Arauca, está por allí de paseo, colega nuestro con quien fundamos una estación radial hace muchos años, técnico él. Les hablo de Samuel Figueredo Mendoza, también de cumpleaños en el día de hoy, que cumpla muchos años de feliz existencia, Leonardo.
2: Bien, también cumplo años Jacqueline Melgarejo Rivas, feliz cumpleaños para ella. Y también unos muy felices cumpleaños para Yalvi Esperanza Marta, que cumplan mucho más y con mucha felicidad.

0: 8:38 minutos. Un saludo de amistad. Sí, señor. Un saludo de amistad para todos. Y feliz cumpleaños. Saludo de amistad y de cumpleaños. Y bueno, alguien nos solicitó un tema para dedicarlo especialmente al profesor Efraín. ¿Cierto, Ramoncito?
1: Sí, señor. Para saludarlo en el día de hoy. Y con mucho gusto, pues le vamos a complacer. Creo que fue Jaime Gamarra que le está complaciendo, le está saludando.

0: 8:42 ya esto. Ya vamos llegando al final del viaje por el día de hoy. Bueno, nosotros complacemos a quienes nos solicitan los temas.
1: Sí, señor.
0: Para adelante. Bien. El llanero le canta a todo, ¿no? A todo canta el llanero. Miren que, ¿a quién se le ocurre cantarle una escoba? Pues al llanero. Y escoba hay en todas partes, ¿no?
1: Sí.
0: ¿Dónde será que no hay una escoba? Pues en todo el mundo. Barriendo en las calles. ¿Cuál es? A donde esté. Y tantos asuntos que hay sobre la escoba, que es el vehículo de las brujas. Que la coloca uno detrás de la puerta para que la visita se vaya ligero cuando uno quiere la visita. Colóquela detrás de la puerta y verá que se va rapidito. Bueno, en fin, que no le barre los pies a uno porque le barre la suerte.
1: Sí.
0: Tanto, todos esos, existen todas esas cuestiones.
1: Que cuando llegue una visita cansona, cuando se vaya le barra a uno por el rastro.
0: Para que no vuelva.
1: Sí. Eso dice Milena Benítez en una canción.
0: Sobre la escoba existen muchos asuntos que se han dicho. Y a la escoba pues le canta Juan Farfán también. Y este tema de la escoba también lo grabó un cantante. Vamos a llevarlo por la voz de él. Hipólito Arrieta, para darle cabida a nuestros hermanos de Venezuela. Usted sabe que la música no tiene frontera. La música es una sola en nuestros llanos colombo-venezolanos. Y Polo Tarrieta es un cantante nacido en Santa Cruz de aquí nomasito, Santa Cruz de Huacas, en el Cantón, ¿no? Se queda por aquí. Pero pertenece al estado Barinas. Sí, ya pertenece al estado Barinas. Cuando uno sale por aquí rumbo a San Cristóbal, pasa por ahí cerquita. Me dice, voy para el Cantón, ¿no? Ahí, antes viajaba de aquí mucho el Cantón a las fiestas que habían por ahí. Pero bueno, después cambiaron las situaciones. Entonces, Hipólito Arrieta ya tiene más de 11 producciones discográficas. Una persona ya bien, bien trajinada. Tiene algunos temas jocosos también. Hay uno que se llama, este es muy diciente, no sé qué será lo que quiere. Dice, yo quiero de eso. Puede ser un sancocho, ¿no?
1: Sí.
0: Un tema de Hipólito Arrieta que por ahí suena bastante.
1: Y tiene una leyenda, el achador perdido. Tiene dos leyendas.
0: El achador perdido. El achador perdido es uno, ¿no? Sí, señores. El achador perdido. Bueno. Entonces vamos a oírlo cantando La Escoba, que lo hemos escuchado mucho por Juan Farfán, ¿no?
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0: Bueno, desde luego que esta escoba se refiere a la escoba de la mata de escoba, de la natural, que se hacía de allí del escobero, que había, que un, y no de la nueva, que ya no, ya vienen con una forma de plástica y estas cuestiones. O sea,
1: De la escobilla,
0: aquí
1: ¿no?
0: habla de la escoba típica, ¿no?
1: La que era, se hacía con escobilla.
0: Con escobillas, ¿sí?
1: Ajá.
0: Bueno, se amarraba, se hacía la escoba en un palo de madera.
1: Doctor, pero esa escobilla también a veces la sacudían a uno por la...
0: Ay, pues sí,
1: Se
0: claro.
1: ponía pila, ¿no?
0: Sí, señor, se compone, se endereza, se compone. Bueno, a ustedes, amable audiencia, han estado oyendo diferentes temas cantados a implementos, a utensilios, en fin. Otro de esos utensilios muy usado por todos y sobre todo en la época antigua es la totuma, que se hace del taparo, del palo de taparo. La totuma para ordeñar, la totuma para echar agua, para regar las matas, hay unas totumitas pequeñas para, ¿sí? Inclusive había unas totumitas pequeñas para servir aguardiente, uno tomaba totumitas pequeñas de aguardiente también, o la chicha, ¿sí? Bueno, la totuma tiene diferentes usos también. Y también fue usada por las mujeres para otros menesteres en su época también. Entonces vamos a escuchar todo eso en la totuma que interpreta Livia Parales. Livia Parales, nacida aquí, nada más en las sabanas de Arauca. Este tema es del hermano de ella, de Pedro Parales, es el autor de esta letra, que nos narra lo útil que es una totuma, la totuma.
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0: 8:54. Llegamos al final del viaje. Nos apeamos, amarramos los caballos y vamos a ver qué hay en la cocina porque venimos con hambre. 8:54, llegó el momento de decirles un hasta pronto. Si Dios lo permite, entre 8 días estaremos nuevamente divirtiéndonos, gozando un rato. Vamos a dejarlos ahorita, después de esta corta despedida, con un tema también relacionado con estos mismos utensilios. Un tema muy conocido que hizo famoso el arpista, cantante, compositor Luis Alberto Curbelo, el Guajibo Curbelo de Orocue, Casanare. Arpista inicialmente, luego cantante y bueno, hicimos compositor, y este tema dio bastante palo en su momento. El Taparito, eso también lo cantó Don Aljure, ¿no?
1: ¿No? Creo que fue Santiago Rojas.
0: Santiago Rojas, sí señor. Sí señor, de Venezuela. Entonces vamos a irlo y lo dejamos. Entonces, Ramoncito, por hoy nos decimos hasta pronto, ¿no?
1: Sí señor, el próximo domingo aquí estaremos en punto de las 7 de la mañana, si Dios lo permite, y un feliz día para todos.
2: Bien, entonces que seamos felices, nos vemos dentro de 8 días.
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1: 8 de la mañana, 59 minutos.
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1: Nueve de la mañana, en punto.

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1: 9 de la mañana, 25 minutos.

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0: 9 de la mañana, 40 minutos.
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1: 9 de la mañana, 43 minutos.

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1: 10 de la mañana, 13 minutos.

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1: 10 de la mañana, 38 minutos.

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0: 10:48 a.m.
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2: 10 de la mañana, 51 minutos.

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1: 11 de la mañana, 29 minutos.

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0: 11 de la mañana, 41 minutos.
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1: 11 de la mañana, 45 minutos.

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0: 12 del día, 2 minutos.
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1: 12 del día, 40 minutos.
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0: 12 del día, 46 minutos.
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0: 12 del día, 54 minutos.
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0: una de la tarde, 9 minutos.
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0: Una de la tarde, 34 minutos.
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0: una de la tarde, 54 minutos.
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2: 2 de la tarde, 11 minutos.

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3: 2 de la tarde, 24 minutos.

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1: 2 de la tarde, 47 minutos.

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1: 2 de la tarde, 51 minutos.

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2: 3 de la tarde, 18 minutos.

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1: 3 de la tarde, 26 minutos.
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1: 3 de la tarde, 34 minutos.

0: 3 de la tarde, 39 minutos.
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3: 4 de la tarde, 3 minutos.

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1: 4 de la tarde, 13 minutos.
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2: 4 de la tarde, 17 minutos.

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0: 4 de la tarde, 38 minutos.
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1: 4 de la tarde, 43 minutos.
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1: 4 de la tarde, 48 minutos.

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0: 5 de la tarde, 9 minutos.
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0: 5 de la tarde, 24 minutos.
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0: 5 de la tarde, 29 minutos.
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continuación, las notas del himno de la República de Colombia. Letra Rafael Núñez. Música Oreste Síndici. Ejecutando el arpa magistralmente, el maestro Nelson Acevedo.

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0: 6 de la tarde, 21 minutos.
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0: 6 de la tarde, 51 minutos.
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